Hoy estamos saludando, por supuesto, a Alfonso, que está en onomástico. Mañana a Eusebio, que están, por supuesto, este fin de semana, sábado y domingo, respectivamente, de onomástico. 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

Cristian Peña en el sonido, Lalo Ormazábal acá las palabras. Comenzamos los pedidos musicales a través del 101.5, a través del 9915-790-98. Bien, nos escribió Pamela y también Marcelita desde La Cruz y quieren escuchar la música de Cyndi Lauper. Cyndi Lauper, que todavía sigue, pese a que tiene ya más de casi 70 y siempre, sigue sonando fuerte, por supuesto, los escenarios. Cyndi Lauper, acá en la previa.

Una que estuvo en la final de este Mundial 2026, que se jugó en México, Canadá y Estados Unidos. Un show increíble, ¿eh? Qué manera de la rapidez de montar y desmontar. Me refiero a Madonna, que se le vio, por supuesto, con todas las ganas de siempre. Escuchamos Madonna acá en el 101.5. Dos temitas para ti y para toda la Quinta Región, la previa.

Bueno, Ana María nos escribe desde La Calera y quiere escuchar dos temitas de Shakira, que se vio espectacular, ¿eh? Está, se mantiene como quiere ella. Siempre con todo el ánimo y la alegría y el baile de Shakira, estuvo en la final también del Mundial. Le escuchamos dos temitas de Shakira acá en la previa.

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Bueno, seguimos en onda parecida, porque también, Mauro, no, desde La Calera nos quiere escuchar la música de Los Fabulosos Cadillac. Dos temitas de Los Cadillac, ¿dónde está? Acá en la previa.

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Bueno, tenemos más pedidos musicales. Nos escribió Darío, quiere escuchar la música de Los Pericos, dos temitas de Los Pericos, acá en la previa, música noventera.

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3: Estamos en agosto, seguimos en la previa en el 101.5, el auspicio Open Hotel y por supuesto Botillería La Pipa, una tradición de 43 años, porque estamos en el mes aniversario, así que va a cumplir prontamente 43 años. 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
3: Bueno, nos vamos con qué música para avanzar acá en la previa, día sábado, primer día de agosto.
4: Con un tema de Villizo aquí en la previa.

Bastante humedad, bastante complicación en el manejo, maneje con precaución, distancia moderada, más que moderada, velocidad también más que moderada y prudente, sobre todo en las villas, condominios, poblaciones. A la gente que va en bicicleta también le pedimos, en motocicleta, los Uber, también la gente que va también haciendo delivery, con mucho respeto por favor y mucha precaución, porque quizás usted siempre anda por la izquierda, por la derecha, eso me refiero a los delivery, y tienen que andar por, usted sabe por dónde tiene que andar, ¿cierto? Así que respete la ley del tránsito, respetar los signos pares, los semáforos, no pasen amarilla porque quizás se puede encontrar con otro que quiere pasar también. Bueno, recomendamos hasta ahora ley de tránsito acá en La Previa.

ha ido con la lluvia? ¿Cómo le ha ido con su salud? ¿Está bien? ¿Todo bien? ¿Está complicado? ¿Se viene agosto? Hay que pasar agosto en todo sentido, en salud, en la parte económica, en todo sentido. Así que con esta música comenzamos a pasar agosto en este día sábado 1, primer día del mes 8, mes de los meninos.

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Gracias por estar con nosotros, seguimos acá en La Previa.

0: Y nos vamos, gracias por toda la sintonía. Cristian Peña en el sonido, Lalo Ormazábal en las palabras, en este primer día de agosto, mes de los gatitos, mes de los mininos. Gracias por la sintonía. Esto fue La Previa. El gato volador debe estar por ahí dando vueltas. Nos vamos. Chao, chao. Se viene el disco de Amix. Hasta el próximo fin de semana. Chao, chao.
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1: Hola a todos, ¿cómo están? Muy buenos días. Siempre es un agrado saludarles y darles una cordial bienvenida a otra cita de los recuerdos. Esta que llevará, fíjese usted, el número 30 para esta temporada 2026. En este domingo 2 de agosto, sí señora, agosto ha llegado. Tenemos el desafío importante que es mantenernos bien y pasarlo, ¿no? 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Sean todos muy bienvenidos, estaremos juntos hasta la una de la tarde disfrutando como siempre de la música de nuestros recuerdos. Listas las presentaciones, vamos al programa de hoy. Usted sabe, cada domingo algo diferente. Quiero hacer una extensión de lo que ha sido una semana realmente fantástica en el programa que tengo el agrado y la suerte de conducir para ustedes cada noche, que es la Radio Quillota, como son los clásicos y consagrados. Cuatro semanas por año hacemos un evento que llamamos de Clásicos Retro, donde revisamos la música de nuestros años felices, no la nueva ola chilena, sino que la influencia especialmente inglesa, americana, de distintas corrientes como el jazz, el soul, el pop. Y entonces concentramos una semana completa revisando la música de los años 60 y 70, mayoritariamente en inglés y hoy un rinconcito también en portugués. Yo espero que sea de su agrado y entonces que disfrute este programa.

Este éxito del grupo The Councils y B.G. Thomas hoy en portada, gotas de lluvia caen sobre mi cabeza. En este domingo 2 de agosto, cuando el santoral católico nos recuerda y festeja a Eusebio, nombre de origen griego, significa que es piadoso, que es respetuoso. La Iglesia Católica recuerda a Eusebio, santo obispo de Cesarea, que escribió la historia de la Iglesia. Él murió en el año 338. Y además Eusebio, santo obispo de Vercelli en Italia, defensor de la fe, historias del siglo IV en los tiempos de la Iglesia. Eusebio, santoral para este domingo 2 de agosto, muchas felicidades.

Seguramente ha escuchado muchas veces esta canción con la versión de Cher en la película Mermaid, que se hizo popular nuevamente. Diana Ross grabó esta canción. Creo que Aretha Franklin también la tiene por ahí en su repertorio. Pero esta es la versión original, grabada por Betty Everett, una gran cantante y pianista. Ella, como muchos, aprendió a tocar el piano y cantaba música gospel en la iglesia. Y si bien ingresó muy joven, su primera canción, No Eres Bueno, no le fue muy bien. Y su gran acierto llegó en 1966, cuando grabó esta canción que llegó a los primeros lugares de los registros Billboard, la canción del Chup Chup. Ella es Betty Everett. Se la presento por si no se acordaba o no la conocía, ¿no? Y este clásico de Das Chirels, Nena Eres Tú, tantas versiones para esta canción, incluso me encanta la de los Beatles en sus primeros discos. Así surgen los recuerdos. Muchas gracias por asistir a otra cita aquí en la Radio Quillota. 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Y pregunté si eso efectivamente era así. Me dijeron, claro, el sacerdote es un trabajador, es un ser humano, es un hombre y tiene que descansar algún día. Por lo tanto, los lunes no hay iglesia, no hay misa. Y puede ser algún diácono por ahí, ¿no? Entonces, claro, con la falta de sacerdotes que tenemos hoy día, y aparte de las iglesias, hay una serie de templos y capillas en la zona rural que es difícil atender, ¿no? O sea, es un reconocimiento y una explicación también por qué no hay oficios los días lunes. 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

Esta es parte de la historia de la música. Yo le he contado, ¿no?, que unánimemente se ha señalado que las décadas 60 y 70 son las de mayor reconocimiento respecto de la producción, de la creación de música, y que ha trascendido en el tiempo. Los fenómenos que se desarrollaron en estas dos décadas no pasaron inadvertidos y, es más, han servido de base para el desarrollo de otras corrientes musicales. Escuchábamos al maestro Burt Bacharach con Cissy Houston y Tony Middleton en el coro. Esos nombres le suenan, ¿no? En este clásico llamado Viviendo Juntos, Creciendo Juntos. Y a Dionne Warwick cantando también las inspiraciones de Burt Bacharach y Hal David, Walk On By, sigue adelante, mantente en el camino. ¿Por qué decía que hay que tener atención a estos apellidos? Porque después, en la siguiente generación, vino Whitney Houston. Ahí estaba la mamá y la tía, la madrina de esta gran figura de la música popular.

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Y ella es la reina del soul, si de recuerdos y clásicos se trata, no puede estar ausente en un programa como este, en una canción que es verdaderamente un himno. ¿Eh? Las nuevas generaciones la conocen como La boda de mi mejor amigo, porque cierra esa película con la Julia Roberts, pero se llama Rezo una plegaria o una oración por ti con Aretha Franklin. Y en la misma fórmula, un poco posterior a la época que estamos recordando, Jackie DeShannon, todo lo que el mundo necesita ahora es amor. Así surgen los recuerdos en la Radio Quillota todos los domingos, una época diferente. Hoy he querido llevarles hacia un movimiento, una serie de estilos musicales que partieron en la década 60. Después del rock and roll y del twist, los americanos pasaron al soul, al funk. Después desarrollaron otra serie de elementos y estilos musicales. Y también una producción muy interesante que vino desde Europa. Canciones que todos conocemos, quizás no entienda mucho, como me dijo alguien por ahí, yo no sé inglés, pero la música suena lindo.

Escuchábamos a Lynn Anderson con este Jardín Rosado, y así partió Diana Ross en ese tiempo con las supremas compañeras de colegio en el coro Algún día estaremos juntos. Música de película, ¿le parece bien?

de una famosa serie de televisión, cuando nacía la televisión en nuestro país y todos nos sentábamos los sábados por la tarde para ver en las pantallas de un tremendo televisor a tubo, ¿sí? El canal 4 de televisión, y salía la familia Partridge. I Think I Love You, Creo Que Te Amo, uno de sus grandes éxitos, y Lulú, para la película del mismo nombre, Al Maestro con Cariño. Así surgen los recuerdos hoy clásicos anglo de la década 60 y comienzos de los 70. 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

No sé si a ustedes les pasa, pero a mí la música me transporta. Y en mi vida tengo memoria, no sé si es privilegiada o no, pero yo me acuerdo de cosas de siendo, pero muy pequeños. Me dicen que no, que eso no es posible, que seguramente me lo contaron después. El tema es que después no estaban quienes podrían haberme contado, ¿no? Yo me acuerdo. Y así como usted de repente dice un olfato le recuerda alguna cosa puntual, a mí la música me transporta. Y esta canción, Dixie, con Tommy Roy, conversada días atrás con mi hermana Lucía, me recuerda a un paseo que hicimos con mi padre, tiene que haber sido ya por la década 60 al final, de hecho esta canción es del 68, cuando hicimos un ascenso al Cerro de la Virgen, ahí el Cerro Querón, que en Lo Venecia, en San Pedro. Y entonces, en la ascensión, que duró un par de horas, llevábamos una radio portátil y tocaban esta canción, Dixie, con Tommy Roy. Y Timmy Thomas, un buen cantante en el estilo soul, en la época de los teclados, que fue un instrumento muy utilizado en la música de ese entonces, todo un movimiento allí. ¿Por qué no podemos vivir juntos todas las canciones de Timmy Thomas, como muchos otros están en la misma fórmula? Muchas gracias por acompañarnos en este domingo 2 de agosto. Ha llegado el octavo mes del año y lo hace con precipitaciones no tan fuertes como los sistemas frontales de la semana anterior, al menos aquí en esta zona, pero para el sur hay estragos. Desde la sexta región al sur siguen las complicaciones porque ha llovido mucho. Bueno, por otra parte, se recuperan los niveles de pluviometría. Nos habían hablado hace un par de semanas que podríamos incluso tener restricción en el suministro eléctrico. Fue muy discutida una medida anunciada por la nueva ministra. Y no va a ser necesario porque se ha recuperado el embalse, los almacenamientos de embalses y algunas plantas que operan con el sistema hidroeléctrico. Entonces ya las cifras dan una cierta tranquilidad y por lo tanto las dos centrales grandes que tienen que entrar en mantención ahora en agosto y otras en noviembre y en enero podrán hacerlo sin problemas porque dicen el suministro está garantizado. Bueno, eso al menos algo bueno de las lluvias. Canciones con historia que sirvieron de base para clásicos nuevaoleros.

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Y esta podríamos decir que es la pieza original con The Skyliners para un clásico rockero. A mí me gusta mucho la de los Guns N' Roses, Since I Don't Have You, Desde Que No Te Tengo. Y Benny Hinn, no toques esa canción, un tema que fue utilizado en el repertorio inicial de la llamada Orquesta de los Años Felices, una buena banda chilena, recuerdos de los Ramblers, la versión original con Benny Hinn. En esta cita de los recuerdos, aquí en la Radio Quillota, invitación cada domingo de Helen Campos Servicios Funerarios, una empresa amiga. 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

de los clásicos del soul de Andy Thutty Through. Ese es el nombre de la agrupación. Y la canción a veces Rostros Sonrientes, Smiling Faces Sometimes. Y el pastor Al Green con su clásico Let's Stay Together. El fenómeno Beatle, si bien cambió el curso de la música popular a comienzos de la década 60, no fue solo música, fue una serie de otras cosas, un cambio en la juventud, así como lo hizo el rock and roll con Elvis en los Estados Unidos, los Beatles no solo en Inglaterra, sino que en Europa y en el mundo en general. Regularmente se está hablando de los Beatles. Por estos días los comentarios están en este álbum, el Rubber Soul, grabado por 1965, de la amplia discografía de los Melenudos de Liverpool. Hoy recordamos este clásico, Corre por tu vida.

Y parte de lo que se llamó la respuesta americana a la invasión de los Beatles en el mundo de la música, los Beach Boys con estas buenas vibraciones y los Beatles, Corre por tu vida. Así surgen los recuerdos en la radio Quillota, hoy clásicos angloamericanos e ingleses. He contado muchas veces esta historia, a mí me gusta mucho esta agrupación que no tiene una tremenda producción discográfica, pero si uno se remonta a sus inicios, yo los encontraba mejor que los Beatles y podrían haber sido muy buenos, ¿eh? Pero su carrera terminó pronto, los Dave Clark Five.

misunderstood. Esta canción quizás las nuevas generaciones la recuerden por Santa Esmeralda, en su estilo flamenco disco al final de los 70, pero está basado en esta pieza del grupo de Animals, se llama No me interpretes mal, le suena, ¿no? Y este clásico de lo más representativo de los Dave Clark Five se llama Because. Le conté también una historia donde pienso yo que el hijo se vengó de su padre, pero después de forma póstuma. Es la historia de Julian Lennon. Los Dave Clark Five, como digo, eran del puerto de Tottenham, los Beatles de Liverpool. Tuvieron un inicio similar. Y esta canción entonces era de la competencia, que eran muy famosos en su tierra. Y bueno, con los años, Julian Lennon, cuando empezó a desarrollar su trabajo como intérprete, como creador también de algunas letras, y alcanzó cierta notoriedad, grabó una versión que me gusta mucho de este Because, los Dave Clark Five. Así surgen los recuerdos. En una de esas no se acordaba de los nombres, de las historias, pero yo creo que suenan los primeros acordes de una canción y usted se transporta inmediatamente. A mí me encanta. Este es un verdadero himno de estos canadienses clásico de 1968.

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No voy a contar otra vez esta historia, pero hay gente que tiene esa ayuda en el momento indicado. Estos eran unos músicos griegos que iban camino a Londres, pero quedaron varados en París por una huelga, un problema de la aviación. Estamos hablando a finales de los años 60. Esta es una canción es mágica, se llama Lluvia y Lágrimas. Escuchábamos a los niños de Afrodita. Y los canadienses de Yes Who, con Barton Cummings, Estos ojos, This Eyes. Así surgen los recuerdos en la radio Quillota. ¿Le parece otra dosis de ritmo en esta fría mañana de domingo?

canciones sencillas, aquí no hay que saber mucho inglés para entender que se trata simplemente de algo dulce, ¿no? Sugar, Sugar con los Archies y un temazo este, ¿no? Roy Orbison, su gran canción que volvió a la popularidad tras ser incorporada en la banda sonora de una de las películas más lindas de todos los tiempos, ¿no? Esta historia de Richard Gere y la Julia Roberts, la he visto no sé cuántas veces, ¿no? O Pretty Woman, o Linda Mujer. 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

Es una buena agrupación, Germán y los Ermitaños, y esta fue su gran canción, No Milk Today, Hoy No Hay Leche. Y esta canción, que es la original con los Four Tops y que tuvo muchas versiones, me gustó mucho la de Gloria Gaynor en la época disco, Reach Out, I'll Be There, Búscame y Me Encontrarás, Recuerdos de los Four Tops. En esta cita de los recuerdos, aquí en la Radio Quillota, usted ya sabe, cada domingo un estilo diferente. 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

0: mucha gente muy agradada, porque estas canciones prácticamente ya no se tocan.
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Esta es la historia de La Carta de Lederer con el grupo de Vox Tops y los Monkees, estos monos por computadora, que fue también parte de esta respuesta americana al fenómeno de los Beatles. Su repertorio es bien interesante. Allí partió Neil Diamond como compositor.

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Bueno, y un paso también por una buena pieza de rock en el año de 1968, cuando Jim Morrison y su banda The Doors lanzaron esta canción que ha tenido muchas versiones y que además ha sido adoptada por las nuevas generaciones. Jim murió en julio de 1971, ¿no? Como muchos rockeros por excesos de drogas, alcohol y drogas, murió en el baño de una habitación en Europa tras una presentación. Pero su popularidad se mantiene hasta nuestros días. Hubo una película que retrata su vida llena de excesos, pero ahí está hoy la versión sencilla de este clásico, Enciende mi fuego. Y de la película Cowboy de Medianoche, que no es de vaqueros, ¿no?, con John Barry su orquesta, recuerdos de Harry Nilsson, Everybody Talking, Todos Hablan. Así surgen los recuerdos en la Radio Quillota. 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

Los Rolling Stones siempre están haciendo noticias, no solo por ser la banda de rock más longeva en actividad. Ellos partieron también a comienzos de los 60, se mantienen más de 80 años, tiene Mick Jagger allí y baila como ninguno sobre el escenario. Siguen grabando además, tienen fuerza para seguir entregando su música. De sus inicios es esta, ella es como un arco iris. Y este dúo que marcó un poco esta migración de la música folk al pop norteamericano a fines de los 60, el dúo de Simon y Garfunkel, del antológico Puente de Aguas Turbulentas, fue el primer disco más vendido en su momento, destronado después por Michael Jackson y ahora destronado por Eagles, ya le contaba aquello. El dúo de Simon y Garfunkel, escuchábamos El sonido del silencio.

Esta fue la única canción de Scott McKenzie llamado El Quinto de Mama San de Papas, la historia de San Francisco y una California dormida con recuerdos de los Mama San de Papas. Aquí en la Radio Quillota, donde están cada domingo los recuerdos, la música de nuestros años felices, hoy particularmente un par de generaciones, las nuestras.

Es una buena canción de otro grupo español, de estos que cantaban en inglés, Mami Blue. Hubo otra también, Suzanne, en la misma fórmula. Y para mí esta es la mejor canción de los Meatloaf de Rod, cantando Sally Carr con su voz rasposa. Me encanta este, se llama Me Recuerda. En esta cita de los recuerdos, aquí en la Radio Quillota, avanzando en este domingo 2 de agosto de 2026.

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Nos pasamos ya a la década 70, partía esta década inolvidable, una buena canción del grupo de Marmalade, son las reflexiones de mi vida, los reflejos de mi vida, le dijeron también. Y el grupo de Hollies, él no es pesado, él es mi hermano. Así surgen los recuerdos. En la radio Quillota, algunas historias, mi amigo Carlos me contó, defendía mucho la historia de Evelyn Dess. Ella fue la musa, la corista, la compañera de Sharif Dean en una canción que llegó a los primeros lugares del ranking en su tiempo, pero que tuvo cero reconocimiento. Y de hecho, yo tengo un disco, 45, que lo compré, y en ese minuto dicen que la chiquilla se llama Stella Messen, que no tiene nada que ver con Evelyn Dess, la corista en esta canción.

famoso el grupo de Cats, tuvo tres canciones inolvidables, Mary Ann, Viento sin regreso y esta que se llama ¿En qué me equivoqué? El grupo de Cats. Y ahí estaba Sharif Dean con Evelyn Dess, Do You Love Me? ¿Me quieres? Le dije al comienzo del programa que sería una selección de clásicos anglo, pero que también nos daríamos alguna vueltecita con temas en portugués porque coinciden en fecha, porque llevan la música de Brasil, pero que la lanzaron al mundo desde los Estados Unidos.

El saxofonista Stan Getz, Joao Gilberto y Astrud Gilberto con esta chica de Ipanema, y Astrud Gilberto también con un clásico este de 1965, se llama Agua de Beber. Un rinconcito de clásicos brasileños, a mí me encanta esta música y está situada en la misma época que estamos recordando en esta tarde de domingo, parte final ya de nuestro programa. Fue una teleserie, una película bien puntuada, ¿sí?

De la inspiración de George Bien, Sergio Méndez y su agrupación Brasil 66, Mais Que Nada, y el mismísimo George Bien, recordándonos esta Chica da Silva.

Todo un acierto de 1971. Ese año Carole King se ganó todos los premios: la mejor canción, la mejor artista de revelación, el mejor álbum llamado Tapiz. Y esta canción, It's Too Late, es demasiado tarde. Y recuerdos de los Carpenters, Richard y Karen Carpenters, dos artífices en el movimiento pop norteamericano. Escuchábamos Solo Recién Comenzamos en la despedida ya de este programa.

Bueno, se nos pasó volando, 3 horas, ¿eh? Increíble, ¿eh? Se van así volando y ha sido un agrado acompañarles en otra edición de Así Surgen los Recuerdos, esta que ha llevado el número 30 de esta temporada, en este domingo 2 de agosto, el día de San Eusebio. 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Que siga disfrutando de este domingo, pasará ya la lluvia, que tengan una buena semana, después vendrán. Entonces saldrá el sol un poquito, pero vendrán las bajas temperaturas, cuídese mucho, espero contar con su sintonía el próximo domingo en otra cita de los recuerdos. Muchas gracias.

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